11 minutos, mi familia Candela, avanzan los éxitos y seguimos con muchos éxitos. Por ejemplo, ahora estamos escuchando Los Chiches con Te Amé. Uy, no, vallenatico del bueno. Y en esta noche nos vamos con música parrandera de John Jairo Pérez y el vallenatico de Amin Martínez, ex vocalista del Chiche, de Los Chiches del vallenato. Él fue un chiche. Entonces hoy vamos a beber guaro, guaro, guaro, guaro en la verbena de la platanera. Ya les dejé la programación en el estado de WhatsApp para que ustedes vayan y la miren, le tomen pantallazo. Aprovecho también para que ustedes nos sigan en las redes sociales. Nos pueden seguir como Candela Estéreo Eje Cafetero en Instagram. También saludito especial a la gente de Quimbaya. Están en un fiesto, no. Ellos ya casi terminan las fiestas, las ferias allá. Entonces tienen el día de hoy, el día de mañana. Por ahí los vi bailando, felices, contentos. Me enviaron videitos, foticos a la familia Candela que hace parte de Quimbaya. Los que están por allá en Ulloa que también nos escuchan, saludito especial. Y la verdad es que yo estoy muy feliz, muy contenta, muy dichosa porque estoy en modo feria. Tengo el modo feria activado. Por allá van a ver a Silvana grabando contenido para subirles a las redes sociales de Candela Eje Cafetero. Vamos a estar todos, todo el grupito de Candela Eje Cafetero para que ustedes aprovechen. Si se quieren conocer a los locutores de Candela, pues vamos a estar allá en la verbena de la platanera. Y también van calentando motores porque es a las 7 en punto.

artistas también, uno de esos Michel Masterboy, el dueño de La Quemona, el dueño de, ya le digo qué canción también, esta, ya se la voy a poner para que la escuchen.

Michelle Masterboy, que se va a estar presentando hoy en la calle Cuarta. Micaela enferma de amor. Esa también me la sé. Y va a estar sonando por allá en la calle Cuarta con este señor que la va a cantar a todo pulmón. Masterboy, DJ Mickey, check it out.

hoy Michelle Masterboy, el dueño de La Quemona, el dueño de Micaela y muchos más éxitos. Oiga, y es que esta tercera feria se viene con toda la actitud, con toda la energía, con muchos artistas para ustedes, familia Candela. 7:14 minutos y avanzan los éxitos. Aparte, vamos con la fiesta Candela. Vamos con la fiesta Candela en vivo de J. Silvana y Tazamá, el que más los ama.

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1: 7:46 minutos. Para finalizar esta hora, saludito especial para Diego Fernando Orozco, que está escuchando Candela, Candela, Candela, solo éxitos. Y él dice que está ahí súper conectadito con nosotros. Ya saben, familia Candela, vamos para la verbena La Platanera. Por allá los esperamos. Besitos. Silvana Cano se despide. Y llega Proyecto 1 con Está Pegado.

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0: 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En Candela son las 11 de la noche.
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1: 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Presenta la hora. En Candela es la 1:00 a.m.
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0: 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Presenta la hora. En Candela son las 3 de la mañana.
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0: 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En Candela, son las 5 de la mañana.
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0: Los Rodríguez, 7:15 minutos en la mañana, familia Candela. Ya llegamos a las 7:15. ¡Candela! 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Nos presenta la hora en los 95.1, 7:15 en esta mañana de domingo.
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3: Y buena salsita que escuchamos, que disfrutamos en este domingo, en esta mañana de domingo. Ustedes conectaditos desde donde. Por acá nos saluda Elizabeth, que está desde San Sebastián, en España. Hola, hola, ¿qué tal, Elizabeth? Buenos días, bendecido domingo. Diego y familia Candela trabajando un poquito. Espero que les haya ido muy bien. Un saludo para Elizabeth, que muchas gracias, hombre, Elizabeth, por todos los detalles, por toda... ese cariño que nos tiene hacia la familia Candela. Elizabeth, un abrazo para ti, grandototote, a tu familia también. Gracias por estar siempre conectada a los 95.1. Está por acá, dicen, Gustavo Kendo también sintonizado. Freddy de Islas Canarias, buenos días, Freddy. Estamos desde Islas Canarias. Julita Sánchez también por acá nos reporta sintonía. Con ustedes, ¿desde dónde están, familia Candela? ¿Desde dónde están? Ya levantaditos los que disfrutaron esta noche pasadita o este amanecer, más bien, también de domingo, noche del sábado, amanecer del domingo, de la primera de las verbenas de la Feria de Cartago, en su tercera pensión y los 486 años. Pues ayer estuvimos por el sector de la Arenera, la Platanera. Espectacular, espectacular lo que se vivió anoche. Y ese amanecer, con la asistencia del público, con los artistas que se presentaron, espectáculo en tarima. Y hoy domingo, pues la invitación para que asistan igualmente, 3 de la tarde, cabalgata infantil, salida del patinódromo municipal. Desde el patinódromo municipal, ahí estará, llegada en el parque lineal, la cabalgata para que todos lleven a los chiquis. A las 5 empieza la viejoteca de la feria en el Polideportivo La Aurora, ahí en el barrio Los Ángeles, con la presencia de Luis Felipe González, don Hernán Darío, los muchachos decentes. Y la eliminatoria del Festival de la Trova en el Centro Comercial Nuestro Cartago, familia Candela. Para que no se pierdan de estos eventos del día de hoy. Llega por acá don LeBron Brothers. Y esta canción titula Temperatura, sube, sube la temperatura.

Ahí estaba Cheche Mendoza, familia Candela, pensando en ti, lo mejor de los éxitos, la buena salsita. Están aquí a través de los 95.1 los domingos. De 6 a 8 de la mañana tenemos lo mejor de la salsa, lo mejor del guateque, lo mejor de la campana, los que respiran debajo del agua. Y está la familia Candela, pues, para que nos acompañemos durante este domingo, durante esta mañana espectacular. Mañana ya soleada, ya se le ve la carita al sol. Va llegando el solecito, caliéntame un ratico para hoy, mañana y para toda la semana. Ahí nos va calentando el solecito. Ustedes conectaditos, ¿desde dónde? De su sitio de trabajo a esta hora. Salud para los guardas de seguridad, que están camellosos los guardas de seguridad. Para toda la familia Candela, que disfruta de nuestra programación musical de Solo Éxitos. Así que vamos a seguir conectados con todos ustedes. Familia Candela, vamos a seguir conectaditos. Doña Lucía nos dice, hola, muy buen día. Doña Lucía, ¿qué tal? Buenos días. Hola, muy buenos días. Un abrazo para doña Lucía. Hola, muy buen día. Candela reportando sintonía. Feliz domingo. Un abrazo para ella. Gracias por ser parte de lo Solo Éxito. La familia Candela, Candela, Candela. Domingo espectacular. Ya estamos ya en el 2 de agosto. Llega el grupo Clase. Oiga esto que suena así. ¿Quiere la que tienes?

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1: Bueno, y eso es para tirarnos pasitos, pasitos sabrositos con la Orquesta Guayacán y ese paso doble. Vamos a cerrar la viejoteca. La viejoteca salsera. Sandrita dice por acá que nos reporta sintonía y que se perdieron documentos de una moto en Zaragoza y Cartago, placa MLMI 69H. Oiga, si usted encontró por ahí los documentos de una moto que tiene la placa LMI 69H, por favor se comunica ahí con Sandra Ángel. Sandrita Ángel, al 317-124-3256, 317-124-3256, familia Candela. Se pidieron los documentos de una placa, dice por acá, buenos días, placa LMI69H entre Zaragoza y la ciudad de Cartago. Quien los haya encontrado, pues puede buscar, conectarse al 317-124-3256, familia Candela. Bueno, vamos a cerrar con este paso doble, cerramos la biblioteca Salcedo.

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0: Y andamos de viejoteca de domingo, familia Candela, viejoteca de este domingo, domingo espectacular, domingo 2 de agosto, mes de los vientos, mes de las cometas, pero por estos días no quiere ventear. 316-470-4083 para que nos reporte en sintonía. Por acá Diomar Estela, desde La Victoria está sintonizada. Diomar Estela, ¿cómo amanece usted, pues? Diomar Estela, desde el municipio de La Victoria, Valle, ¿viste? Mira, ¿eh? ¿Cómo estás, Diomar? Salud para Diomar. Está por acá también Fernandito Rincón. Buenos días, Fercho, Fernandito. Carlitos Montoya, buenos días. Carlitos Montoya, ahí también sintonizado. Buenos días, reportando sintonías del barrio San Jerónimo. Carlitos Montoya. Listo con el motocarro, me dijo, nos fuimos a camellar, pues, o qué, o lo está colocando, lo está lustrando, lo está dando bien bonito. Reportando sintonías del barrio San Jerónimo, ahí está el muchacho, Carlitos Montoya. Por acá está Wilson Salazar, que jugó sus millos. Y que ganó su millos, don Wilson Salazar, millonarios. Ay, María, ese muchacho por fin dejó de sufrir ahí. Don Wilson Salazar con sus millonarios, que le ganó al Junior de Barranquilla. 1-0. Le ganó pues ahí la segunda fecha del fútbol profesional colombiano. Rodrigo Contreras. Pero sufrieron hasta el final, ¿no? 90-1, María, 90-1 ahí hasta el final sufrieron pues para ganar, pero bueno. Ahí ganaron, cuadro de los millonarios. Un abrazo, don Wilson Salazar. ¿Qué más, Jessica? ¿Cómo amaneció Jessica Alejandra? Buenos días, ¿cómo estás tú? Muy buenos días, ¿cómo te ha ido, Jessica?
1: Mi Dieguito, ¿qué más?
0: ¿Bien o no?
1: Reportando sintonía de San Agustín con Jessica. Para saludar a mi amiga Nelly Ciprés, a Orfilia y Adriana Estrada. Yo también hago parte de la familia Candela. Solo éxitos, Jessica.
0: Alejandra, por acá dice muy buenos días. Dice por acá que al fondo, ¿qué? Alfonso. Alfonso desde Cartago. Si me pueden agregar, claro, Alfonso. Un abrazo para Alfonso. María desde el Trébol también nos reporta sintonía. Dice buenos días, Candela. Que el Señor lo siga bendiciendo. Dice María del barrio El Trébol. Muchas gracias. María Noelia también por acá con nosotros. Muy buenos días, María Noelia. Muy buenos días, don Diego. Bendiciones. Feliz domingo. Le deseo lleno de mucha salud. Que Dios lo bendiga. Amén. Que así sea, María Noelia. Llega don Rolando a la serie, que llega a la Viejoteca Candela. A la familia de los solo éxitos. Hola, Soledad. Esta noche te esperaba.

0: Hola Soledad, que esta noche te esperaba, es tan grande mi tristeza, ya conoces mi dolor, ya llegamos a las 8:19, familia Candela, 8:19. 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

0: 8:29 minutos, familia Candela, 8:29. Estamos de viejoteca, andamos de viejoteca en este domingo. Y a través del 316-470-4083 nos siguen por acá ustedes reportando sintonía. Carmencita, buenos días. Para saludar a Milton Jaramillo en La Julia, dice por acá Carmencita Castaño o Castañito. Bueno, Carmencita Castañito. Buenos días, dice por acá, para saludar a Milton Jaramillo en La Julia. Felicidades y feliz domingo, bendiciones, nos dice por acá Jessica, igualmente para ti, Jessica. Ulises Jaramillo, que estamos desde Chile. ¿Cómo andamos, pues, Ulises Jaramillo? Al muchacho ahí con la mascotica, con las mascoticas, sacándolo a pasear. Sacando a pasear a las mascoticas, a los perritos. Todo bonito, Ulises.
1: Hola, buenos días, con Ulises Jaramillo, por acá desde Santiago de Chile, sacando los perros a ver chichi. Dios los bendiga, Candela.
0: Bueno, señor, muchas gracias. Gracias, mi hermano, por hacer parte de la familia de los Solo Éxitos. La familia Candela. ¿Qué más, Rosita? ¿Usted cómo amaneció?
2: Ya, familia Candela, para buenos reportar días. Sintonía de acá en Ciprés. Y desearles un feliz día. Y gracias por esa programación tan elegante. Para saludar a Nelson Gómez, hermano, que está sintonizado con Candela.
0: Bueno, señora, muchas gracias. A ustedes por hacer parte de la familia Solo Éxito, la familia Candela, Candela, Candela. Llega por acá, oiga. Don Armando Hernández, Don Loquito.

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1: Oye, ¿qué tal si nos comemos una empanadita bien rica, bien sabrosita, don Calisto Ochoa? La empanadita a las 8:39 en Candela, Candela, Candela, éxitos de Viejoteca.

0: El Yo de Arroyo con la noche, la noche, la noche, la noche. Pasamos sabroso. Sammy por acá nos dice: hola, buenos días, reporto sintonía desde Villanueva para saludar a mi tía Dari. Saludos para la tía Dari y a Jeremy, lo mismo que a Weimar. Weimar, saludito para Weimar, para Jeremy, para la tía Dari en Villanueva. Saludito para todos ellos que andan en sintonía. Sammy y todo el combo. Sammy, para ti un abrazo grande, totote. Para tu tía. Antonio José, desde La Victoria, Antonio José.
1: Buenos días, familia Candela. Es para mandarle un saludo a mi primo Víctor Mario Uribe, para decirle que yo lo quiero mucho y yo también hago parte de la familia Candela.
0: Eso es bonito, Antonio José. Un abrazo para ti, grande totote, también. Y bueno, manda a saludar al primo. En la unión está el Super Leo también. Buenos días, el Super Leo. Acá la familia Candela. Está Nora Constanza también. Saludo para la tía Nora. Vamos a cantar un Happy Birthday to You, pero no es para una personita, sino para una entidad. Para el mono allá. Para doña Diana. Para la tía Nora. La tía Nora Constanza. Hoy están llegando un añito, primer añito de cumplir una bonita labor, entregar esos regalos, almuerzos ahí en la placita campesina, que entregan los almuerzos a todas las personitas que llegan allí cada 15 días, llegan a comerse en un almuercito rico, sabrosito, calientico. Todos los muchachos de la placita, de la plaza campesina. De la plaza campesina, ahí a Nora, a la tía Nora Constanza Flores. Que le quedan ricos, deliciosos almuerzos a la tía, al mono, a todo el combo, a doña Diana, a todo el combo que llega ya a comerse esos deliciosos almuercitos y bien calienticos para todas las personitas, para todos ellos. A Snyder también, saludo para Snyder, el muchacho. A el encargado de conseguir la leña. El encargado de conseguir la leña y se vea, no encontré. Le tocó quitarle las tablas a la cama, Snyder. Oh, mano. Eso por no buscar la leña con el día anterior. Y Juan Carlos lo mandaron es que a pelar la yuca y la papa y amaneció en Guayabao. Juan Carlos, que amaneció es que en Guayabao, me dicen por ahí. Juan Carlitos, un abrazo, papá Snyder también, al mono, a doña Diana, a la tía Nora y a todos los que están allí preparando los almuercitos. El Davis, el DJ Davis, saludito para DJ Davis. Un abrazo, papá, gracias. El mejor de los mejores. Nancy también está por acá, buenos días.
2: Hola, Dieguito, muy buenos días. Dieguito, para un saludito para la Diarmay Montes en Villa del Roble, que está cumpliendo sus 44 años. Le deseo un feliz cumpleaños, que la quiero mucho, de mi parte. Bueno, Dieguito, que tengan un excelente día.
0: Muchas gracias,
2: doña. Y muchas gracias.
0: Gracias, doña Nancy. Para ella, mil felicidades. Que los cumpla muy, muy, muy, muy, muy feliz. Vamos al cierre de esta hora. Está cogiendo la tarde. Para cerrar esta hora, oiga lo que viene. Ay, ay, ay. Apenas para un desenguayabe.

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4: 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Ya llegamos a las 8 en la mañana, 59 minutos.
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0: Don Policarpo, Don Policarpo, calle y no vuelvo a navegar en busca de amor. Cuando un amor se va, se presenta otro mejor. Ahí ya lo puedes. Mi canoita navegaba sin parar. 9:11 minutos, familia Candela, 9 en la mañana, 11 minutos. Avanza la viejoteca, avanza este domingo. Y va subiendo, va subiendo, va subiendo la temperatura. Va apareciendo ese mono. Ese mono, pero no es el de la placita, no, ese muchacho que alumbra como un berraco de María. Viene, pero bien embejucado. Viene, pero bien berraco ese muchacho. Alumbrarnos hoy. Eso que la máxima de que 31, 32. Eso pasó por ahí al rato, yo creo. Al mediodía estamos por ahí 35, 37. Por acá, ¿qué es Janetcita? ¿Cómo amaneció, Janet?
1: Buenos días, aquí pues en la arenera, con Raúl haciendo oficio, lavando ollas, patio y haciendo el almuerzo, porque ya casi llegan mis hijos y mis nietos a almorzar. Para saludar a mis cuñados, los Montoya de San

0: Con la viejoteca, saludos. Gracias a Luchito, que está desde el municipio de Anserma Nuevo, ahí disfrutando de la viejoteca Candela. Saludos para Lucho, Lucho de Anserma Nuevo. Carlitos Montoya, que ya casi termina. Ya casi terminamos de dejar full denies. Para el camello, el tractor. Ahí el motocarguero, muchachos. El motocarguero. Un abrazo ahí para Carlito Montoya, que está terminando de dejar full denies el vehículo, el del camello para mañana. El Super Leo, que también está desde el municipio de La Unión. A ver, Jane, a ver, se me escondió, ¿dónde está usted?
1: Diego, no pude ir porque llegamos muy tarde de laborar y llegamos súper cansados. Ay, yo tenía ganas de ir, pero bueno. Otro día,
0: no, usted me dijo que se iba a ir, que para nos íbamos a ver, que nos íbamos a tomar un chirrinchi, pero nada, no apareció Janet. Un abrazo, Janecita. Ahí que siempre es fiel oyente a nuestra estación radial de Solo Éxitos, que llega con este, pues, vea. Ay, ay, ay, óigalo. Sonia.

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3: Y seguimos, avanzamos con La Viejoteca. Avanzamos en La Viejoteca del domingo. Familia Candela. ¡Candela! Por acá el saludo para José Alberto. José Alberto, ¿qué tal? Buenos días, papá. Buenos días, ¿cómo amanece?
4: Buenos días, Candela. Excelente programación.
5: Dios
4: los bendiga.
5: Estación Radial de Solo Éxitos.
4: José Alberto
3: Ariciol,
4: desde la cabaña de
3: Anserma Nuevo. Un abrazo para todos los oyentes allí en Anserma Nuevo. Yolita, buenos días, doña Yola Alzate. ¿Usted cómo amaneció, doña Yola Alzate? Buenos días.
6: Buenos días, familia Candela. Qué triste que hoy domingo, en vez de sacar la mamá a almorzar a otra parte, se vayan hasta con los nietos.
3: ¿A dónde?
6: A almorzar allá.
3: ¿De la abuela?
6: Qué triste para esas madres que ni siquiera un domingo tienen un descanso de la cocina.
3: Es verdad. María.
6: Y eso es la mayoría de nosotros los hijos. En vez de decir la señora, me estoy arreglando porque me voy con mi hijo y mis nietos a almorzar a un restaurante.
3: Oiga,
6: que tengan buen día.
3: Gracias,
6: una reflexión muy bonita.
3: Bueno, señora, muchas gracias.
6: Yo también hago parte de la familia Candela desde Puerto Caldas.
3: Desde Puerto Caldas está doña Yolita. Oiga, pues acá la mamá, pues, que la almorzará afuera. Ahí tenés que la sacar el comedor allá al patio de la casa y diga, mamá, decirle que almorzará afuera. Ya preparó el almuerzo, vamos a almorzar afuera. Saludos cordiales, amigos de Candela Exterior. Un saludito de Anserma Nuevo a Lady Joana Marles Gil. Y María Elisa Franco, nosotros también hacemos parte de la familia Candela, dice por acá. Héctor Fabio Franco desde Anserma Nuevo. María Nelsi Gómez Osorio también está desde Anserma. Hola, buenos días.
7: Hola, familia Candela, buenos días. Hola, Dieguito.
3: ¿Cómo
7: Espero
3: estás
7: que hayas
3: tú?
7: Amanecido bien de salud, bendecido. Que tengas un domingo con mucha salud y muchas bendiciones.
3: Amén.
7: Un saludito a Lirio Gómez en el Amarillito, en el 053. Venga, y a Rosalía en el Ciprés. Y en Cali a Nini Joana y a Natalia. Yo hago parte de la familia Candela. Que tengan un feliz día.
3: Bueno, muchas gracias a ustedes también por hacer parte de la familia Candela. Carlitos Montoya dice por acá que un saludo para Michael López, alias el Caretarro. Oiga, pues, Caretarro, el muchacho Caretarro. Michael López. Miguelito dice buenos días. ¿Me podría qué? ¿Que le podía repetir la canción? Ay, no, esa no se puede repetir, Miguelito. Ninguna canción se pueden repetir. De pronto pídela al mediodía. Al mediodía sí se le puede programar, al mediodía, pero no, hasta ahorita sí no se puede repetir. Sonia, Sonia. Bueno, por acá llega don Armando a Hernández. Con esos celos de amor, 9:33 minutos. En la Viejoteca de domingo en Candela.

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1: La viejoteca Candela, solo éxitos, solo éxitos, familia. ¿Dónde nos topamos? ¿Dónde andamos de familia Candela? Y el parche pa' hoy, oiga, pues, el parche pa' hoy tiene que ver igualmente con la Feria de Cartago. El parche pa' hoy es en la Feria de Cartago. Hoy domingo, segundo día. Anoche estuvimos por allá en la Arenera, la Platanera. Oiga, qué espectáculo, qué bonito la familia Candela, como nos recibieron. Muchos oyentes de la familia Candela ya no escuchaban y no... La familia ya toda contentosa, disfrutando de esta noche maravillosa. Y hoy... La cabalgata infantil que sale 3, 4 de la tarde al patinódromo. La cabalgata infantil para que lleve el chiqui. Ahí llega el chiqui. Lleva el chiqui a... Allá en el caballito de palo. Lleva el chiqui para el caballito de palo. Para el patinódromo de la Isleta. Llega al parque lineal. Abrosita ahí entonces a la cabalgata infantil. A las 5 de la tarde vea. Feria de viejoteca. Allá, en el polideportivo de la Aurora estará Luis Felipe González, e igualmente estará Hernán Darío y los muchachos decentes. Nos fuimos para la Aurora, para el polideportivo de Los Ángeles, a disfrutar de esta programación de la Feria de Cartago. Allá nos vemos, pues, familia Candela. Y la eliminatoria del Festival de la Trova en el Centro Comercial Nuestro Cartago, la programación de hoy. Cabalgata infantil, 3 de la tarde, 3, 4 de la tarde. Viejoteca a las 5 de la tarde en el barrio Los Ángeles. Don Luis Felipe González. Y a las 3 de la tarde igualmente la eliminatoria del Festival de la Trova. Por acá, ¿quién anda? Fernandito. ¿Cómo vamos, Fernandito?
2: Buenos días, un saludito para Diego que amaneció. Oiga, un saludito para Fernando en la primavera 2.
1: Listo, don Fernando, muchas gracias. Saludito para el Poca Lucha de María, un abrazo para el Poca Lucha, para el Camilón. Saludos para Camilo Cano. No, vamos, papilla, hágale, arrancamos, papilla. No, qué rico ir a Pía, hombre, pero no, tenemos doble turno, mijo. Salimos ahorita a dormir un ratico porque lo que hemos dormido apenas ha sido una horita que pegamos la pestaña y la volvimos allá a despegar porque estuvimos hasta las 4 de la mañana allá en el sector de la Platanera. Y tenemos doble turno hoy, ahorita volvemos, pero bueno, eso, que estamos ahí casos, Poca Lucha. Saludito para el muchacho allá, para los muchachos de Apía, para el sartén, el papá de los pollitos. Saludo para el papá de los pollitos, para un guaco. Saludo para este muchacho, hombre. Bien contentoso, nos vamos para la finca, para allá va. Para que le preparen, pues escondan todo, porque no, Camilo acaba con todo el almuerzo allá. Sartén Maracaibo, para todos los muchachos allá en Apía, Risaralda, la familia Cano. Ahí va Camilito, Camilo Cano, Camilón, un abrazo. ¿Dónde fue Alecito, hombre? Llévese a Alecito a pasear, hombre. Llévese a Alec, deje de tenerlo tanto encerrado, hermano. Dieguito, Diego Fernando, dice, está en locha. Okay, ¿qué pasó, Diego? ¿Qué le pagó a la señora ahí, Diego? Dieguito, deje de dormir a la señora, hombre. No le haga bulla. Deje de dormir a la señora, hombre.
3: Candela, Candela.
1: Yo, pues.
3: Sí, en sintonía, desde la finca, vea. Pasa la quinceañera, vea.
1: ¡Ay, la quinceañera!
3: Llegué al sancocho,
1: ¿Y dónde es? No, pero qué pecadito la que está durmiendo ahí, no la despierte, ¿no? No despierte la que está durmiendo ahí, hombre. Vea, no que le mande un mensaje por WhatsApp y mujer, le despierta, mijo. Diego Fernando, estamos con la quinceañera comiendo ancochito. Ya estamos preparando el sancocho. Un abrazo ahí para todos ustedes, familia Candela. Un abrazo grandototote, 9:47. Ya viene Silvana Cano también para conseguirlos acompañando un rato más de viejoteca. La viejoteca va hasta las 12 del mediodía. Por acá, saludo para la tía Rocío Loaiza. Ya también ya ella preparando el sancochito, preparando los frijolitos. Hoy no se hace almuerzo, tía. Que saquen la tía a almorzar afuera. Al andén. Saludo para la tía Rocío Loaiza. Para doña Lina también. Doña Lina, saludo para Marianita. Para la monita y para doña Amparo. Allá saludo para la abuela. Un abrazo para todos. Hacen parte de la familia y los solo éxitos en el sector de los chorros. Dice por acá el amigo, estaba contento ayer, Lea María. Buen día, Chichorroda, reportando sintonía de la Vícola La Ponderosa. Que está refrescando con la arbedita del muchacho. Ay, María, oiga este clásico del vallenato, pues.

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3:16, mi familia Candela, buenos días, ¿cómo amanecieron? Llegó el domingo, llegó el día de descanso, el día más esperado por la familia Candela para poder sollarse todos estos éxitos de Viejoteca. Hoy es domingo de Viejoteca para cantar a todo pulmón esos clásicos, esos éxitos que suenan en Candela 95.1. Y esos que nos despiertan los mejores recuerdos, mejor dicho. Familia Candela, también por aquí saludándolos a todos los que estuvieron ayer en la verbena en la platanera. Pasamos rico, pasamos delicioso. Artistas esperados, todos los artistas más esperados, todos hicieron un gran show. Tanto los artistas de Cartago, de nuestra ciudad, como los artistas nacionales e internacionales, que por allá estuvo Don Evelio Jaramillo, rico y extravagante, y también Amin Martínez, mi familia Candela. Ustedes se gozaron esa fiesta, mejor dicho, hemos escuchado entre mis compañeros y yo los mejores audios. Yo quiero saber quiénes estuvieron por allá, que me reporten sintonía, los que el día de hoy madrugaron a hacer sancochito, los que están en piscina, los que se alquilaron una finca y están pasando el domingo en familia, los que van viajando a esta hora también, qué rico, porque pues la mayoría salen a viajar, a pasear por el eje cafetero norte del valle. Y pues se van gozando todos estos éxitos de Viejoteca, éxitos como este, vea. Diez, 18 minutos.

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3: Un grande nubarrón se alza en el cielo.
0: 10:34 minutos, llega Rafael Orozco y esto se titula La Creciente en La Viejoteca Candela.

0: 5:35, avanzamos en la viejoteca Candela, mi familia Candela. Había saludito especial a esta hora para todos los que se conectan, para los que están modo desenguayado después de las fiestas, después de la feria, después de la tercera feria de Cartago. Después de esa fiestota que se metieron algunos el día de ayer. Y pues bueno, nada, por aquí saludito especial para Luz Marina. Marín del barrio Santa Laura me dice, buenos días, Silvana, ¿cómo está? Buen turno. Y quiero darle la bienvenida a James Alberto Flores, que regresó a su tierra natal y a casa materna. Un fuerte abrazo, mi amor, bienvenido para James. Qué rico que está justamente aquí en la tierrita cuando estamos de feria. Saludito especial también para Maribel. Vamos a ver qué nos dice esta mohacha por acá. Buenos días, mi amor. ¿Cómo amaneció?
1: Por aquí mi Silvi, gozándome la discoteca. Muchísimas gracias a todos los de Candela por la noche tan maravillosa, por la animación, por el acompañamiento en la feria. Me gocé todo, amé. Y aquí estamos recargándolos de energías y recuperando la voz por esta noche, mamita. Aquí cerquita de mi casita.
0: Preparándose para la viejoteca de esta tarde en el barrio Santa Laura, no, en el barrio Santa Ana y La Aurora, eso es ahí en el Polideportivo La Aurora, mejor dicho, Los Ángeles, ¿no? Los Ángeles, allá nos vemos, familia Candela, Maribel, para que echemos paso, para que echemos risa, para que nos tomemos boticos. Ve, por aquí también saludito especial para Adrianita, Adrianita, mi amor, Adriana, la que está agregada aquí en Candela como Adriana Argos. Mi vida, usted está escribiendo a Candela Bogotá, mi vida. Mis compañeros me acaban de enviar un audio donde Adrianita dice, no, Silvanita, veas que la verdad. Vamos a escucharlo, a ver qué me dice ella por aquí.
2: Hola, Silvanita, ¿cómo estás, Silvanita? Ay, te podría, pues me disculpo lo que te voy a decir.
0: Dime.
2: Pero podrías hacerme el favor, sí. Ayer estuvimos en las fiestas de Cartago, pues estaba en la platanera.
0: Sí.
2: Silvanita, recuérdele a la gente en la tarima, como yo veo que tú estás allá en las tarimas de patrocinio, todo eso.
0: Sí,
2: y
0: mi hablando, amor.
2: Y por la radio, Silvanita, por favor, recuérdales qué pecado ese pobre, esos pobres perritos en las calles, tarde de la noche, la gente se va de rumba y dejan los animalitos afuera. Por favor, que tengan más cuidado con los animalitos, que cualquiera los coge, los atropella en medio de una rasca, en medio de una alegría. Por favor, les recomiendo, sí, que hagan énfasis en esto, que hablen las páginas y por la radio, sí, se lo suplico. Dios la bendiga, pues, y es un feliz día.
0: Mi Adri, es que queda un poquito difícil. Yo soy animalista a morir, amo a mi perrita, se llama Lupita, pero cada quien es responsable de sus animalitos, de sus perritos, y no por eso quiere decir de que, ay, que vea, que hacer una campaña antes de, como decía usted, hombre, ayer, ahora Adrianita, mandándole el audio a mis compañeros en Bogotá, se equivocó de Candela, yo creo que tú los estás escuchando a través de www.candelaestereo.com y enviaste el audio al Candela que no es, pero ellos me lo enviaron acá. Pero queda un poquito difícil en ese sentido decirle a la gente que coja juicio con los animalitos. De pronto ayer viste mucho perrito callejero por ahí, porque pues obviamente la arenera y la platanera sí tenían perritos y todo, pero la verdad pues es que queda un poquito difícil, pero ya la familia Candela sabe que sus animalitos y sus perritos y sus gaticos guardaditos en la casa justamente en estos días de feria. 10:50 minutos, llega la Sonora Dinamita.

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3: 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Son las 10 de la mañana, 53 minutos.
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mañana, 8 minutos. Avanzamos en la Viejoteca Candela. Todos estos éxitos clásicos. Carola, no te dé pena, Carola. Vámonos a saludar a la familia Candela que a esta hora está a través del WhatsApp, que reporta sintonía. Fernandito Rincón, mi amor, buenos días. Él ahí conectado con nosotros.

0: allá en Madrid, que está de cumpleaños, que Dios la bendiga y que la quieren mucho, de parte de su familia que está celebrando. Danielita, mi amor, que un saludo muy especial de Milena Giraldo, de parte de su familia. Ustedes están celebrando allá en Madrid y obviamente escuchando Candela, Candela, solo éxitos. Carlitos Galván, mi vida, buenos días, peluche, ¿cómo amanece? Héctor también desde Santa Ana, tomando cervecita en este desenguayado. Manda la fotico, dice bendiciones. Hola Héctor, usted no desayuna, ¿cierto que no? Un desayuno rico, mostrar ahí el desayunito, pero él está mostrando la cerveza del desenguayabe. Un comunicado muy urgente, María Valentina. Vamos a ver qué dice María Valentina por acá.
1: Buenos días, ¿cómo están? ¿Estás muy bien? Para dar un comunicado muy urgente, a mi esposo ayer en la cabalgata de Cartago se le perdió la billetera. Los documentos están a nombre de José Tomás Valencia Hernández. La billetera es café con un caballo en el centro.
0: Sí.
1: Por favor, si la encuentran, pueden llamar al 314-4130-141. Vuelvo y repito, 314-4130-141. Por favor, ahí están los papeles de la moto y todo, así que por favor, muchas gracias.
0: ¿A nombre de quién, muñeca? A nombre de, ella dijo por acá,
1: de Cartago, se le perdió la billetera. Los documentos están a nombre de José Tomás Valencia Hernández.
0: José Tomás Valencia Hernández, si usted de pronto se encuentra los documentos o la billetera, a nombre de José Valencia Hernández, pues simplemente la trae aquí a la emisora, que acá también recibimos las billeteras o los documentos y a veces se nos hace un poquito más fácil. Yo en este momento tengo en mis manos, ayer recibí a alguien, le recibí unos documentos a nombre de Cristian Santibáñez González. Él tenía ahí los papeles de la moto, la licencia de conducción, la tarjeta de propiedad de la moto. Cristian Santibáñez González, yo quedé con estos documentos, aquí están en la emisora. Y el chico que se le perdió la billetera en la cabalgata se llama José Tomás Valencia Hernández.

0: Mónica María Villán, desde, de parte de su hermana Luzaida Millán, desde Quito, Ecuador. Por acá me dicen buenos días Silvana, buenos días para todos en la emisora Candela, saludos. Mi amor, debe dejar nombre porque pues no está agregada.
1: Niña preciosa, buenos días, buenos días.
0: Buenos días.
1: Un saludito muy especial desde aquí a la ciudad de Pereira, en Colombia. Muy buena la programación y de antemano darles un gran abrazo y un gran saludo por el cumpleaños de su hermosa ciudad.
0: Gracias.
1: Feliz resto de tarde, muchas gracias.
0: Caliche ahí conectado, él ahí nos mandó la notica de voz desde La Perla. Y ustedes se siguen reportando a través del WhatsApp 316-470-4083. Yo siempre confundo con el 6, no. 316-470-4083. Avanzan los éxitos en esta viejoteca y oigan esto que llega en este momento. Para los que están de desenguayabe, sírvalo, mi amor. Luis Alberto Posada, el caballo de la música popular, a esta hora en Candela.

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0: 9:35, avanzamos en la Viejoteca Candela. Y ustedes con su reporte de sintonía, mi familia Candela, por aquí saludito especial para María Salazar. Buenos días.
1: Buenos días, familia Candela, por reportar sintonía de la Arboleda. Feliz día, yo también hago parte de la familia Candela.
0: Ella está conectadita con nosotros desde el barrio La Arboleda. Héctor desde Santa Ana me envía fotico y me dice, apenas para preparar la costilla. Yo creo que él ya debe estar comiendo costilla frita de desayuno o de almuerzo, porque los domingos a veces no se hace desayuno. Uno desayuna y almuerza al mediodía, o sea, la misma vez desayuno, almuerzo y sale para pintura. Daisy también me envía fotico, está haciendo unos huevos pericos y me dice, Silvanita, bebimos hasta las 5 de la mañana en la arenera, estuvo espectacular. No, yo me imagino, si yo me quedé hasta las 3:30, 4, y yo no bebí, como dijeron mis compañeros de Bogotá, que Silvana no contesta porque ella está borracha. Borracha de sueño era, muchachos. Por aquí Rubén me dice, hola Silvanita, buenos días. Desde Santa Rosa de Cabal, bendiciones, y aquí sintonizado con Candela. Rubencho, mi amor, gracias por hacer parte de la familia Candela. Notica de voz también por aquí de WhatsApp. A ver, ¿quién anda por ahí?
2: Familia Candela.
0: Hola.
2: A ver, mi mamita Cielo, que está cumpliendo años.
0: Ay, qué bueno, mi vida. Saludito de cumpleaños para la abuelita, para la mamita Cielo, ¿cierto? Él dijo así, para mi mamita Cielo. Me dicen por acá, buenos días, Silvanita, un feliz y sabroso día. Por aquí en el sancochito, haciendo sancochito, saludando a mi familia Candela allá en la Inmaculada, los amo. Revisando los mensajes de WhatsApp, es que son muchos, familia Candela, son muchos los mensajes. Y a esta hora, saludito especial también para mi gente linda, mi gente bella, mi gente hermosa, que están por allá en una finca en el Limonar. Mi familia están celebrando, mi tío Andrés, el tío nuevo, el tío Alex, y todos que hacen parte de la familia Candela. Saludito ahí pa María Fernanda, pa Fernando Cano, pa Andrés, pa Alex, pa quién más, pa Angélica Penagos, pa Paola Andrea Arce, pa Luz Marina Cortés, pa Samuel Cano, pa Miguel Saltarén. No, qué poco gente la que anda ahí, hombre. Hagan desayuno y manden más bien, que yo ya tengo hambre. Rancho Tijuana también reportando sintonía. Daisy.
3: Buenos días, familia. Candela.
0: Buenos días.
3: La Silvana. Feliz fin de semana. Qué chévere esa verbena tan buena allá en la arenera. Y en la calle Cuarta, pues, pasamos también. Muy buenas, se vieron muy chéveres. Eso comenzando como era terminando.
0: Uy,
3: la
0: sí.
3: Dice que dejan a tu amigo de Tatiana. Mi esposo, los sacar venezolanos, salen toda mi familia de la reguera, y no tiene idea, los mares, todos los que lo escuchan, yo acabo por ser la mía, la Candela.
0: Daisy, usted cruz. Sí que tiene familia, qué poco gente que dice Tatiana, que yo no sé quién. Pero qué rico que ustedes estén ahí conectados con nosotros, que hagan parte de la familia más grande de Colombia. Dieguito Fernando me manda fotico de una piscina. Uy, qué rico un chapuzón con este sol tan ardiente que está haciendo hoy domingo. O un sancochito como el que me mandó por aquí. ¿Quién fue? A ver. Foto del sancocho. Me enviaron fotico del sancocho. Ya no la veo, muchachos. Es que son muchos los mensajes. Por aquí me dice, y no, la familia Candela, Manolo Cruz, reportando sintonía desde Guacheta, Cundinamarca. Ay, bueno, saludito especial para ti, para los que nos escuchan a través de www.candelaestereo.com. También saludito para la gente de La Unión que está conectada, es Neider Osorio. Buenos días, mi amor, ¿cómo amanece? Y saludito también a mi papá que está conectado con nosotros. A esta hora avanzan los éxitos. Llega Lisandro Mesa. Cojan esa pareja. Domingo de Desenguayabe, Viejoteca Candela.
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1: 11:51, familia Candela, para finalizar esta viejoteca Candela, llega Que No Quede Huella de Rodolfo Aicardi, y ya saben pues que en la próxima hora llega música a domicilio. Esta

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0: Vamos a iniciar Música a Domicilio, donde usted se puede programar ese éxito que tanto le gusta. ¿Cómo se programa ese éxito? Nada más y nada menos que mandando notica de voz al WhatsApp 316-470-4083. Usted dice: hola Silvana, hoy me quiero escuchar, este es mi domicilio de candela. Dice el nombre de su canción. Por ahí derecho me reporta sintonía, desde donde nos escucha. Y así de sencillo le programamos su música a domicilio. Noticas de voz 316-470-4083.
1: Hola familia Candela, con Celeste Bolívar, para que hagan el favor y me agreguen. ¿Sí? Le mando un saludo a mi hermano Isaac y a mi primo Cian. Estamos esperando a que sean las 4 de la tarde para irnos a la cabalgata. Yo hago parte de la familia Candela.
0: Celeste y sus primitos hacen parte de la familia Candela. Ellos están esperando a que sean las 3 o las 4. Las 3 de la tarde, porque hoy es la cabalgata infantil, segundo día de feria, y salen desde el patinódromo de la isleta, llegan al parque lineal, y pues todos los niños van a disfrutar de esta cabalgata infantil. Por allá estará Silvana haciéndole unas tomitas, grabando a todos los niños de la familia Candela, con sus papás, por supuesto, papás, muy pendiente de los niños, no los dejen solos, por favor. Y pues gracias también al apoyo de la Policía Nacional, que ellos están muy pendientes, cuidando, ahí acompañando a toda la familia Candela. Por aquí está José Alberto, Santiaguito, mi amor, buenos días. Buenas tardes ya.
2: Muy buenas tardes, mi Silvanita. A esta hora yo quiero dar un fuerte abrazo a mi Silvanita y un beso.
0: Gracias.
2: Por alegrarnos la vida con esa música tan buena, y le quiero pedir un domicilio también.
0: ¿Cuál?
2: Quiero pedir El Hombre Feliz. Si me hace el favor, ese domicilio, El Hombre Feliz.
0: El Hombre Feliz.
2: Muchas gracias, Silvanita. Yo hago parte de la familia Candela. Solo éxito, la mejor emisora.
0: Solo éxitos, el primer domicilio.
3: Hola, familia Candela, muy buenas tardes.
0: Buenas tardes.
3: Hoy debe sonar en el domicilio Tormentos.
0: Tormentos. Tormentos, pero me voy primero con El Hombre Feliz, que es de Lisandro Mesa, y ahora en un ratico les pongo Tormentos, ¿listo? Porque acabamos de salir de la viejoteca Candela y como que no les basta. Ellos quieren seguir escuchando música de Ave María Decembrina.
4: Buenas tardes,
0: buenas.
4: Familia Candela. Buenas tardes para todos. Un feliz y bendecido domingo. Hoy domingo debe de sonar Cada Vez Otra Vez de Eddie Santiago.
0: Cada vez otra vez. Listo, ya se lo programé, mi amor. Muchas gracias por hacer parte de la familia Candela. Danielita.
5: Hola, buenas tardes.
0: Hola,
5: familia Candela. Reportando sintonía desde aquí, La Vícola Campo Huevo. Para pedir mi música a domicilio, Destino Final de Jason Jiménez.
0: Destino Final del Aventurero. Destino Final. Listo, mi vida, ya le programé su domicilio. Oiga, también vamos a tener la banda del Aventurero aquí en Cartago. Y eso es el viernes 7 a las 7 de la noche en la calle de la Alegría. La banda del Aventurero, donde se le rendirá homenaje a Jason Jiménez. Con el corazón. Noticas de voz, noticas de voz. 316-470-4083.
6: Hola Candela, buena tarde. Quiero deleitarme de la cabalgata, pero estoy confundida con el horario. ¿En dónde empieza y a qué horas empieza, por favor? Conectado siempre con la familia Candela, Candela.
0: Mi vida, la cabalgata infantil inicia en el patinódromo de la isleta. Ahí inicia la cabalgata. Y llegan al parque lineal. O sea, donde termina la cabalgata es en el parque lineal. Para que lo tengan presente, ¿a qué hora? A las 3 de la tarde. O sea, que estará ya por ahí a las 2:30, 2:40. Y así, para que ustedes puedan pasar una tarde bien chévere con sus niños, llevar agüita, llevar poncho, sombrero y ese caballito de palo.
7: tardes, Silvana.
0: Buenas tardes.
7: Aquí escuchándola con mi esposo Raúl en la arenera. Aquí haciéndole el sancochito a mis nietos y a mis hijos.
0: Qué rico.
7: Pues ya no demoran de llegar. Para ver si por favor me pones un disquito.
0: ¿Cuál?
7: De Eddie Hernández, Pégame tu vicio. Aquí pues con candela. Solo besitos, saludos para todos y todos.
0: Listo, mi vida. Listo, mi amor, ya le voy a programar su domicilio. Me voy con estos cuatro domicilios en candela y ahorita vuelvo otra vez para que ustedes se programen ese domicilio que tanto les gusta.
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0: 12 a 21, avanzamos con música a domicilio, donde usted se programa esa canción que tanto le gusta. Y vámonos con los oyentes de la familia Candela a ver qué nos dicen por acá. Buenos días, buenas tardes.
1: Familia, buenos días, familia Candela. Para felicitarlos por tan excelente programa, les habla Miguel Bolívar para mandarles un abrazo a toda la mesa de trabajo, todo el equipo. Para pedirles un domicilio Candela.
0: ¿Cuál, mi amor?
1: Corazón Embustero de Carlos Nuño. Muchas gracias.
0: Listo, Corazón Embustero. Por aquí Glorita también está pidiendo su domicilio.
2: Buenas tardes, Silvana, para una canción, porfa.
0: ¿Cuál?
2: Hoy debería de sonar El Cartero de Pastor López. Muchas gracias.
0: El Cartero de Pastor López.
3: Familia Candela, muy buenas tardes, Silvana, ¿cómo estás?
0: Hola, mi vida.
3: Hoy en el domicilio debe sonar el tema bailable Amor. Dios la bendiga, Dios la guarde. Feliz tarde.
0: Amor. Amor prestado de los Medina. Confírmeme, Martis, por favor, para yo saber cuál es el que usted me está diciendo. Si es el amor prestado, usted me está diciendo que el bailable. Angélica, vamos a ver qué me dice Angélica por acá.
4: Hoy debería de sonar Pasitos para Bailar.

0: agua marina. Pasitos para bailar, pasitos para gozar. Ve, saludito especial a esta hora también para la gente que... Ay, es que ahorita me enviaron el saludo. Espera y verás. Constanza me dice, primer año de gran frijolada para todos en la Placita Campesina. Saludito para la Placita Campesina, que ellos están haciendo frijolada y ellos lo hacen como, no sé si es cada 15 días o cada mes, pero siempre escuchando Candela Solo Éxitos. También saludito al compañerito de Jota. Compañerito de Jota, el que te pone la nota, que está en este momento descansando. Que está descansando y por acá me está molestando. Ave María, hermano, descanse tranquilo, descanse tranquilo. Otro domicilio, Luz Mari.
1: Buenas tardes, familia Candela. Para pedir un domicilio, Sueños de Olvido, de Omar Geles. Yo también hago parte de la familia Candela.
0: Sueños de Olvido, del grupo Los Diablitos. Ave María. Interpretada por Omar, no. Pague y vámonos. 12:24, familia Candela. Estos son los domicilios entregados a esta hora. Ay, me falta este último. Me falta. Ah, no, ya lo sonamos. Sí. Entonces me voy con estos domicilios, familia Candela, 12:24.

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0: 12:44, avanza música a domicilio, mi familia Candela. Vámonos con el último domicilio de esta hora. Y en la próxima hora, pues les traigo más domicilios Candela. Con el último domicilio para un break comercial. Y luego volvemos con un domicilio entregado de Candela. Vea, por aquí está Maní y Coco Dulce de Obando.
1: Está haciendo el coco y el maní. Maní dulce y chicharrón de coco. Para ir a trabajar a las fiestas de Cartago y si Dios quiere.
0: ¡Hombre!
1: Gracias. Aquí hacemos parte de la familia Candela. Solo eso, pues.
0: Lo esperamos por aquí.
1: Sí, muy buenas tardes. Reportando sintonía aquí en el municipio de Obando. Para pedir un domicilio, por favor.
0: Sí.
1: It's my life. Muchas gracias. Aquí hacemos parte de la familia Candela. Solo esto.
0: Listo, mi vida. Su domicilio ya se lo voy a programar de una vez. Esto se llama It's My Life y lo hace el doctor Alban. Vamos a ver si me envían videito bailándolo y cantándolo a esta hora en música a domicilio.

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1: Buenas tardes, familia Candela. ¿Ustedes quisieron también la cantina o el monstruo de la cumbia?

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0: la tarde en punto, familia Candela. Y avanzamos con música a domicilio. Silvana aquí acompañándolos hasta las 2 de la tarde, porque luego llega Tazama, el que más las ama. A que ustedes escuchen toda esa programación de Solo Éxitos, pero por ahora me voy con música a domicilio. Ustedes pueden programar esa canción que tanto les gusta a través del 316-470-4083. Ey, saludito especial a esta hora para mi amiga Kelly de Asados La Aurora, que hoy voy para allá, porque hoy en La Aurora, en el Polideportivo La Aurora, vamos a estar con el artista que va a estar acompañándonos en esta viejoteca. Ya les digo quién es, Luis Felipe González, en el Polideportivo La Aurora, Barrio Los Ángeles. Luis Felipe González, acompañado de Hernán Darío y los muchachos decentes. Entonces, nada, voy a estar acompañando a toda la Comuna 7. Vamos a hacer videitos dinámicos para que ustedes nos sigan a través de las redes sociales como Candela Estéreo Eje Cafetero. En Instagram, si usted todavía no nos sigue, vaya de una vez corriendito, porque ahí vamos a estar contándoles, mostrándoles la historia. De pronto, si usted no está aquí en Colombia, pues está en otro lugar. Vamos a mostrar en historias cómo se vive la feria. Vamos a mostrar lo que vivimos el día de ayer. Y así sucesivamente, mi amor. Hoy también voy a estar en la cabalgata infantil, en la cabalgata de los niños. Bueno, vámonos con noticas de voz. 316-470-4083.
1: Buenas tardes, familia Candela. Hoy domingo debe sonar un talibán. Gracias.
0: Un talibán, un talibán. Ese es el que vamos a ver hoy. Y no me lo voy a perder por nada del mundo. Así tenga que trasnocharme otra vez, no importa, no importa. Yo me sacrifico.
2: Familia Candela, buenas tardes.
0: Buenas.
2: Buenas tardes, bendiciones. Hoy debería sonar, por favor, el Cristo de Oro de Hernán Rojas y los Guaraguacos, uno de los grandes de la música tropical de la ciudad de Cartagena. Bendiciones y muchas gracias.
0: Listo, mi vida, ya le programo su domicilio. Notica de voz, a ver.
3: Buenas tardes, familia Candela. Silvanita, ¿me puede colocar Mi Amor de Verdad del Andariego?
0: Listo, mi amor de verdad del Andariego.
4: Muy buenas tardes.
0: Muy buenas tardes.
4: Para un domicilio, por favor, la canción En Vida. Yo también hago parte de la familia Candela. Solo decir.
0: 1:03, avanza música a domicilio. Estos son los domicilios entregados de Candela. Silvana Cano acompañándolos a esta hora.
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1: 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Y aquí todos

el andariego, ese amor oculto que le desespera el alma. Y es que me acuerdo y se me eriza la piel, muchachos. Hace un año estuvo el andariego por estos lares. En nuestra ciudad, el sol más alegre de Colombia, lo disfrutamos en Zaragoza. Uy, no. De verdad que así como estoy con John Jairo Pérez, modo fan, que no me aguantan los contactos de mi WhatsApp. Así estuve con el andariego el año pasado, modo fan, y yo decía, Dios mío, ¿cómo me quito esta música, este señor de la cabeza de por Dios? Pero es que son artistas que definitivamente lo marcan a uno con sus canciones, con sus éxitos y sus letras. Y por eso hasta ahora me voy con saluditos, saludito especial. Por ahí conectaditos está Diego Fernando. Dice, un saludito a la familia Castro, que estamos en un sancocho de cumpleaños y ellos me envían la fotico, Ave María. En vez de decir, enviarle sancocho a Silvana, pero es que enviándole foto a uno, no.

0: Rivero López, el secretario de tránsito, amigo de mi corazón, fiel seguidor de la familia Candela, fiel oyente, y bueno, desde la placita campesina nos están escuchando el mono don Carlos, la esposa doña Diana, en el trabajo social de los 700 almuerzos, saluditos especiales para ellos, Dios los bendiga, les aumente el pan, les lleguen muchas bendiciones, porque eso pues, eso no lo hace cualquiera. Un día de estos, un domingo que descanse y coincidamos, me voy y les ayudo desde allá. Bueno, ahora sí, me voy con los domicilios. Domicilios en Candela, recuerden que me voy en orden, no se me enojen, muchachos. Yo voy en orden, voy en orden.
1: ¡Hola! Silvana,
0: hola.
1: 430 reportando, sí. Y queriendo que le llegue de domicilio de parte de esta mujer hermosísima.
0: ¿Cuál, mi amor?
1: Piper Pimienta, las caleñas son como las flores. Yo también formo parte de la familia Candela.
0: Vea, a esta hora saludito especial para mis Candeli amarillitos que andan por ahí en la ciudad. En estos días de feria.
2: ¡Taxi!
0: También un besito bien especial para ellos, hombre. Gracias por hacer parte de la familia Candela. Gracias por estar ahí sintonizados con nosotros, por llevarnos en su carrito, en ese transporte público que nos lleva siempre seguros a casa. Entonces él me pide, las caleñas son como las flores. Jorgito López desde Modín.
3: Silvana. Familia Candela, con Jorge desde Modín, Jorge López. Y hoy debe sonar Uno se cura, versión salsa. Y un saludo aquí para todos los de Modín. Gracias. Todo bien, Silvanita.
0: Todo bien, papi, gracias. Diga, yo también hago parte de la familia Candela, pero es que todo bien.
4: Buenas tardes, familia Candela.
0: Hola.
4: Hoy debía de sonar Dueño de Nada, de Luis Alberto Posada. Yo también hago parte de la familia Candela.
0: Listo, mi vida.
4: Felicito por esa voz tan bonita.
0: Ay, gracias por ese cumplido, Nancy. Dios me la bendiga, besito.
5: Hola, buenas tardes, voy a reportar sintonía y hoy domingo debe de sonar Ayer y Hoy.
0: Hoy domingo debe sonar Ayer y Hoy. 1:22 minutos, avanza música a domicilio y llega este éxito. Las caleñas son como las flores de los Latin Brothers, en voz de Pipe Pimienta.

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0: 1:41 ayer y hoy de la combinación vallenata, interpretada por Giancarlo Centeno, un artista de feria que nos va a acompañar el próximo sábado, sábado 8, en la verbena popular de Zaragoza, en Palo Quemado, donde vamos a cantar a grito herido. Como si estuviéramos despechados, pero no lo estamos, mi amor. Mi familia Candela, 1:42. Bueno, yo Avanza Música a Domicilio, pero yo me voy despidiendo. Silvana Cano los acompañó hasta las 2 de la tarde. Prontito nos escuchamos a las 7 de la noche. Estaré un ratico con ustedes y luego nos vemos en la verbena del barrio La Aurora, en la viejoteca de la feria. ¿Listo? Por ahora vámonos con los últimos domicilios. Traté, mis amores, de sacarle los domicilios que más pude, pero ustedes saben que tenemos muchos oyentes que hacen parte de la familia más grande de Colombia. Entonces a veces se quedan uno sin salir. Ve, por aquí saludito especial antes de irme para, me dice, hola, fiel oyente acá en Zaragoza, un saludo a Karina, John y Harvey, preparándonos para ir a la cabalgata. Un saludo para la miscelánea de la cuarta que nos escuchan todos los días a toda hora y que también hacen parte de la familia Candela, Dianita Casierra. El domicilio.
1: Hola, familia Candela, muy buenas tardes. Hoy debe sonar en el domicilio Tormentos.
0: Listo, Tormentos. Aquí hay otro domicilio.
2: Buenas tardes, familia Candela. Para reportar sintonía desde República, para que porfa me envíe el domicilio Mal Amor de Luis Alberto Posada. Gracias. Ojalá y me alcance a sonar. Muchas gracias.
0: Mi vida le alcanzó a sonar. Mi familia Candela, ya saben, se despide Silvana Cano. Ya viene Tazamá, la voz que les encanta, la voz que más los ama. Esto es Candela, solo éxitos. Ve, por acá me preguntan que dónde miran la programación de las fiestas del día de hoy. Mi vida, en el estado de WhatsApp hay un enlace donde los lleva directamente al Instagram Candela Estéreo Eje Cafetero. Y ahí está toda la programación de las ferias. Listo, Luchito. Bueno, mis amores, un besito bien gigantesco.

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grillero, no señor, yo no soy grillero, sí señor, yo no soy grillero, sí señor, yo no soy grillero, no señor. ¿Cómo le ocurre a hombre, a María? 2 de la tarde con 16 minutos, 2:16 minutos, familia Candela, hola, hola, ¿qué tal? Un abrazo para ustedes, grandotototototote. Quienes siguen a esta hora conectaditos, quienes siguen a esta hora disfrutando de nuestra música, de más éxitos, solo éxitos en este fin de semana, con este calor tan impresionante que está haciendo, este sol, pero, ¡ave María! Un sol, pero de esos tremendos, en este domingo. Temperatura, ¿cómo estamos, hombre, a esta hora? Estamos como a 34 a la sombra, me imagino, debe estar por ahí a 34 a esta hora. La temperatura en la ciudad de Cartago, temperatura, estamos, sí, a 33 a la sombra, 33 a la sombra. Imagina afuera, hay 35, venían con un calor impresionante. Bueno, 316-470-4083 para que nos reporten sintonía. La familia Candela, a ver dónde se encuentra, dónde está, desde dónde nos sintonizan, dónde topan, para dónde es que es. ¿Dónde es el parche? El parche es en la cabalgata infantil. La cabalgata de los niños. De los niños de la familia Candela. 4 de la tarde. Sale allá del sector del patinódromo municipal. Y llega al parque lineal. Allá con todas las actividades que se van a realizar. Para que disfrutemos entonces de esta tarde maravillosa. Y luego nos pillamos allá en Santana. En Los Ángeles. En La Aurora. Para nos pillamos en la gran viejoteca de la Feria de Cartago. Así que, Candela, la estación oficial de la feria, en su tercera versión y los 486 años de la villa del Mariscal Jorge Robledo. 2:18 minutos en la tarde, 2:10.

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1: El 25, 26, 27 seremos la estación oficial de los éxitos, más éxitos que seguimos disfrutando de este domingo. Y sube, sube, sube la temperatura, sube, sube, doña Gracielita. ¿Cómo está, doña Gracielita? Buenas tardes, ¿cómo me le va? Dice, Dios te bendiga y te guarde, amén, que así sea, doña Graciela. Juan Carlitos Montoya, ¿hoy desde dónde? ¿De Toro, de Cali, de la Sultana del Valle? ¿Dónde andamos hoy, Juan Carlitos?
2: Diego Armando Tazama, el que más nos ama.
1: Sí, señor.
2: De Torito Valle, Cauca.
1: De Toro.
2: Muy especial para mi amorcito, allá en Cali, que también nos escucha vía internet. Y también un saludo para los amigos del Parche Pumarejo. A ver si el próximo sábado vamos a las fiestas allá en Zaragoza City.
1: Listo.
2: Yo también hago parte de la familia Candela Solo Éxito.
1: ¿Cuándo nos vemos en Zaragoza? Pues por ahí hacia arriba la tarima, que por allá vamos a estar para que nos disfrutemos ese concierto con Giancarlo Centeno. A Juan Carlitos, que viene de Toro, y con su esposita, que viene de la ciudad de Cali. ¿Por acá quién está para agregar a la familia Candela? Dice por aquí.
3: Yo hago parte de la familia Candela. Necesito un favor de ustedes, tan amable.
1: Cuéntenos.
3: Anoche un amigo llamado Reinel, de Jesús Contreras, perdió documentos en la cuarta con quinta. Lo atracaron.
1: ¿Qué?
3: Y necesitamos que nos hagan un favorcito. La persona que encuentre los documentos de él, por favor, llamar a la emisora Candela, que hay buena gratificación. Muchas gracias, Dios los bendiga. Licencia de conducción, el SUA de la moto y papeles de la moto. Nosotros hacemos parte de la familia Candela.
1: Listo, papá, muchas gracias. Reinel de Jesús Contreras. Bueno, los traen acá entonces. O al 322-579-9639. 322-579-9639. Los documentos, si usted encontró los documentos de el señor Reinel de Jesús Contreras. ¿Quién anda por aquí? Dice José Tomás, también José Tomás Valencia. Están trayendo muchos documentos. José Tomás Valencia Hernández. Quien los haya encontrado, informar al 314-520-9700. 314-520-9700. Los documentos de José Tomás Valencia Hernández. Bueno, ahí está, pues, familia Candela. Hoy no es día de clasificados ni tarde de clasificados, pero ahí los anunciamos, ahí les ayudamos. A ver si de pronto los encuentran. Llega el bailador. Don Álvaro José, el yo de Arroyo, vamos.

0: te quedará conmigo, te quedarás conmigo lo mejor de la salsita, familia Candela, a esta hora de la tarde en este domingo, disfrutando de los solo éxitos con los 95.1, Don Tito Rojas, el gallo de la salsa. Seguimos por acá saludándolos. Seguimos saludándolos, familia Candela. Y está por aquí. Antonio, ¿qué dice Antonio? Hola.
1: Buenas tardes, como siempre, saludándolos desde acá, desde México. Un saludito para mi esposa Angie, que andamos relajaditos, descansando una jornada de trabajo.
0: En México.
1: Un saludito para toda mi gente cartagüeña. Un abrazo desde la distancia, Candela.
0: Listo, mejor. Antonio, muchas gracias. Estamos desde México. También por acá está Maribel, sintonizada como siempre, como todos los días, de nuestra estación radial de los solo éxitos. Olguita, también andamos desde el sector de La Raya, la familia Candela por allá en República de Francia, conectados a esta hora. Un abrazo para todos ustedes. Y esta vaina se bloqueó. ¿Qué le pasó a esto? ¿Qué bloqueó, pues? Olguita dice, buenas tardes, Tazamá. ¿Cuándo se presenta Giancarlo Centeno en Zaragoza? ¿Cuándo se presenta? Se presenta este próximo sábado, se presenta. El 8 de agosto estará presentando Giancarlo. El sábado 8 de agosto ya estaremos la familia Candela, la brigada Candela también, presentando este gran artista, Olguita. ¿Raulete qué tiene? No, Raulete no tiene nada. Raulete no tiene nada, amigo. ¿Qué más, Raulete? ¿Bien o no? Buenas tardes,
2: mi gente linda de Cartago. Les habla Raulete hoy con una chispa espectacular y en plena fiesta de Cartago. Un saludo muy especial a toda mi gente. Soy de la familia Candela. Raulete lo tiene todo, compadrito.
0: Compadrito. Gracias, Raulete. Siempre ahí sintonizado doña Luz Marina también. Ella está feliz como una lombriz. Ahí estamos, sintonizados de los 95.1, ya está feliz allá en su casita también, doña Luz Marina Marín, disfrutando de nuestra música, disfrutando de más éxitos. Linita, pues ya te vamos a responder al interno, pero pues esta no es la programación de Cartago. Esa no es la programación de Cartago, dice por acá, vean.
3: Hola Candela, una pregunta, Hernán Darío viene a Los Ángeles hoy. Gracias.
0: Ah, sí, a Los Ángeles estará presentando hoy. Los Ángeles estará presentando hoy, porque esa programación que usted me acaba de enviar, mire, léala bien, que eso es del sábado 9. Por allá, pero es que eso, ¿qué? Eso es de otra parte. Bueno, vamos a ver de dónde es que usted me está compartiendo esa programación. Por acá llega Tito el Bambino. Y esta canción titula El Amor.

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0: Ahí estaba familia Candela, este clásico del vallenato que dice doña Luz Marina, que apenas una fría pa esa canción, para ese clásico del vallenato, celos del binomio de oro. 3:07 a.m. A propósito, miel tertos, digan no, no, no, no a la tos con miel tertos, con totumo, saúco, eucalipto, miel y propóleo. Nos presenta la hora 3:08, ya cambió el reloj. 3:08 a.m.
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0: Música Anglo, también disfrutamos a esta hora de la tarde a través de los 95.1, Familia Candela. ¿Ustedes desde dónde están? ¿Desde dónde están? ¿Desde dónde nos reportan sintonía? Estamos en el domingo, en el fin de semana. Daisy, que por ahí está también por acá conectada. Mi amigo Ramiro, que ya terminó el mercado campesino por allá en el municipio de Ulloa, ¿cierto? ¿Cómo le fue, papá?
1: Hola, buenas tardes, Familia Candela. Hola, Tazamá, muchas gracias. Te cuento que el mercado campesino acá en el municipio de Ulloa fue un éxito. Acabamos de terminar. Se terminó hace unos 15 minutos. Muchas gracias. Que estén muy bien, Familia Candela. Gracias, muy amables. Chao.
0: Listo, papá. Muchas gracias a ustedes también por hacer parte de la familia de Los Solo Éxito, la Familia Candela. Está Schneider. Un abrazo para mi amigo, mi hermano Schneider. A esta hora también disfrutando de más éxitos, de Los Solo Éxitos ahí en casita, relajado el muchacho, que con este calorcito, María. Más tarde vamos a elevar cometa, dicen por ahí. Más tarde que van a elevar la cometica. Bueno, por acá también está Daisy. Hola, Daisy. Daisy, letra despegada.
2: Pues, buenas
0: Daisy.
2: Tardes, Diego Tazamá.
0: ¿Qué más, Daisy?
2: Que Dios los bendiga. Muy buena la música y muy buenos los eventos que han habido. Pásalo a mis hijos, Jessica Alejandra Duernay, Julieta Tierra, mi esposo Julio César, acá en el barrio Ciudad de Los Ángeles, escuchando Candela. Y toda mi familia del barrio La Arenera, Javier Antonio, Eliana, Luzmari, Marta Aurelia y Mara Varela. Dios los bendiga. Yo como parte de la familia Candela, solo éxito.
0: Letra despegada. Bueno, gracias a ti por hacer parte de la familia Candela. 3:18 minutos en la tarde. Por acá llega Don Cheo Feliciano y esta canción titula Mentira. Uy, ¿por qué? ¿Por qué tanta mentira? Estamos en el fin de semana en compañía de Candela, más éxitos.

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1: Más éxitos. ¿Y qué tal si nos bailamos este bien sabrosito? Oiga, pues así este merenguito. Así seguimos disfrutando con Ramón Orlando. No voy a volver a llorar. 3:47 en Candela, Candela, Candela, más éxitos.

0: este éxito que suena con Don Silvestre Dangoni, también con Alquilados, Loco Paranoico, No Me Trates Más. 3:54 minutos en la tarde, familia Candela, allá donde Diamar Estela está todo el combo. Una bullita al combo, una bullita al combo que está en la piscina, tirando piscina con Diomar desde la Victoria Valle. Una bullita a la una, una bullita a las dos y una bullita a las tres. ¡Ey! Ándale, pues, no hicieron la bulla, si ¿sí ven que no hicieron la bulla? Saludito pues para todos ellos allí en el municipio de la Victoria que están tirando piscina ahí donde Diomar Estela. Vamos a tirar piscina estos días, igual madre fría que sí. ¿Quién anda por acá sintonizado? Dice, buenas tardes, buenas tardes. ¿Quién anda por aquí?
1: Buenas tardes, mira, para un saludito.
0: ¿Para quién?
1: De acá, de Medellín, Bello, La Cumbre. Para un preso en la cárcel de... en la cárcel de las Mercedes. De parte de Sandra Milena Puerta.
0: Sandra Milena Puerta, le dice Sandrita.
1: Es que él me dijo que le escuchaba esta emisora, que le gustaba mucho, que Silvana Cano, él la escucha.
0: Ah, bueno.
1: Que se llamaba Candela Estéreo, en la cárcel de las Mercedes.
0: Le dice Sandrita, cuando esté Silvanita por acá, igualmente que esté de turno, le vamos a dejar este mensajito para que ella lo escuche también. Y pueda saludar a todos los amigos allí. En las Mercedes de la ciudad de Cartago, en el centro penitenciario. Para ellos también un abrazo grandototote. Y ahí gracias por estar sintonizados a los 95.1. Juan Carlos dice que programación espectacular, Dieguito. Muchas gracias a Juan Carlos desde el municipio de Toro. Y sin ropa, eres mía. Pero ya no sabe. 350.

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Esta cumbita, ese tropicalcito a través de los 95.1, familia Candela. 4:19, 4:19, más música, más éxitos. Llega la Sonora Dinamita. Llega con las velas encendidas.

Al estilo de Luis Alfonso, el precio de tu error, un éxito, don Luis Alberto Posada. Lo escuchamos aquí a través de los 95.1 Familia Candela, cuando ya llegamos a las 4:33. 4:33. Más éxitos, solo éxitos, el Super Leo. Por acá también con saludo para los oyentes de la familia Candela del Super Leo. Estamos desde el municipio de La Unión. El peluche Carlitos Galvez también. Ahí conectado, Luz Aide. Andamos desde donde, Luz Aide. Estamos desde el Águila Valle. Yayis, dice por acá, hola, buenas tardes. Luis Ángel, cuéntenelo, mi hermanito. Está por ahí Luis Ángel. También Gloria desde el municipio de La Unión. Glory, buenas tardes. Fieles oyentes a nuestra estación radial de los Solo Éxitos 95.1, en esta tarde de domingo, de este fin de semana, que sigan disfrutando de nuestra programación. Llega Madonna con La Isla Bonita.

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0: Feliz Don Tito Nieves, familia Candela, fabricando fantasías. Cuando ya llegamos a las 5:44, 5:44. La música de fin de semana que la disfrutamos a través de los 95.1. Marlene por acá está sintonizada. Hola Marlene, ¿cómo te va? Un abrazo para ti. Gracias por ser parte de la familia Solo Éxitos.
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0: Oiga lo que viene a Don Jonales Castaño. Viene con esta aventura, oiga pues. Para que tome algo bien frito. Hágale, a ver, destape lo mismo.

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Oiga, pues llega Karol G con este éxito de la salsa, pero que en un nuevo estilo, el estilo de Karol G, llega Amargura, Familia Candela, 6:20 minutos, en los solo éxitos del fin de semana.

0: Pedro Romeo Santos y esta canción titula Siete Días, Familia Candela. Avanzamos en la noche de domingo. Ya, noche ya. Cae la tarde, llega la noche, 6:51. Con unos éxitos que, ave María, suenan sabrosito a través de los 95.1. Por acá un abrazo para los oyentes que nos están reportando sintonía desde el sector de Álamo. Saludito para la gente de Álamo, Freddy, ahí está sintonizado también desde el barrio Álamos en la ciudad de Cartago. Un abrazo, mi hermano, gracias por ser parte de la familia 95.1 y a quienes nos siguen en www.candelaestereo.com.
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0: Vamos al cierre de esta hora escuchando esa salsita así un poco romántica. Yo soy Los Titanes, sobredosis de pasión.

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0: familia Candela. 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Presenta la hora, ya llegamos a las 6:57 p.m.
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